0: noche decir que estoy pues muy agradecido al círculo y estoy muy contento de estar aquí con este maestro de la guitarra, como bien Diego del Morao. Así que nada, voy a empezar cantando un poquito por Soleá. Se lo voy a dedicar a todos ustedes, con mucho cariño.
1: Muy bien.
0: Gracias.

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6: Sí, señor, esto es tu club, esto es tu mañana con vuestro amigo Pepe Cazorra. 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Busquen Radio Municipal de Adra, denle al play y marquen gol. Hablando de gol, vamos a hablar de tertulia deportiva. Hay que ver este Almería, se ha complicado el Almería. En apenas 3 semanas estaba en el ascenso directo, 2 derrotas consecutivas en casa frente a Las Palmas, 1-2, y el pasado fin de semana frente al Sporting en el Molinón, de momento es tercero y queda una jornada, horario unificado, 6:30 p.m. y vaya partiditos que tenemos por delante. De momento, insisto, el equipo de Rubí es tercero en la clasificación. Una victoria le haría jugar al playoff, un empate incluso también, pero ojo a los demás partidos. Tenemos un Castellón-Eibar que también se están jugando los dos, se están disputando meterse en los play-off. Yo ya me hago, dice la gente, te haces un poquito viejo. No me hago viejo, me hago veterano. Y por eso quiero a juventud, que la juventud venga no tocando puertas, sino derribándolas, como es nuestro gran tertuliano y nuestro gran amigo, nuestro number one, hombre del futuro del deporte, no solamente alderitano, seguro, porque tiene muy buenas maneras y madera. Fran Lorenzo, muy buenas.
7: Muy buenas, Pepe, ¿qué tal?
6: ¿Qué tal? Te veo con energía, más que la Almería.
7: No, sí, no, tampoco es tan difícil.
6: Hay que ver, ¿eh? Vaya irritaciones que nos da el equipo de Rubí, ¿eh?
7: No ganamos para disgusto.
6: Con tranquilidad, que seguro que vamos a hablar largo y tendido de esta última jornada en la Liga
7: Hipermosio.
6: Hipermosio, yo digo hipertensión.
7: También.
6: No, esto es de hipertensión total. Vienes acompañado del profe César
8: Cruz Parra, sí.
6: Hombre, Cruz es la que tenemos con Almería, ¿no? Y perdona.
8: No, pero sí, últimamente más bien parece que el sueño se ha tornado un poquito en pesadilla.
6: ¿Es usted profesor?
8: Profesor, sí,
6: ¿En dónde, ¿dónde ejerce?
8: Aquí en Adra, en el IE Gaviota.
6: En el IE Gaviota, ¿es profesor de Fran?
8: Soy profesor de Fran.
6: ¿Y qué tal Fran? ¿Cómo es como alumno?
8: Como alumno, realmente es un chico callado. Sí. Parece que como alumno es callado, pero en la distancia corta es donde Fran desde que yo entré al instituto y todavía no era su profesor. Mm-hmm. Él se acercaba buscando conversación, dándote continua palabra y sobre cualquier tema, pero especialmente pues el tema deportivo y el futbolístico.
9: Claro.
8: Sí, sí.
9: Voy a hacer un pequeño regate. He preguntado al profesor por Fran. Fran, ¿cómo es César?
7: Muy pañado.
9: Sí.
7: A ver. Yo cuando lo buscaba en los recreos, como él dice,
9: sí,
7: él se escondía un poquito, él no, a ver, estaba abierto a conversar, pero no, que llegara un límite, ¿no?
9: Le daba miedo.
7: Sí, porque él dice, ya está empezado aquí otra vez.
9: Claro, muy bien, pues con César Cruz, con Fran Lorenzo, hoy en esta tertulia, última jornada, queríamos hacer esta tertulia si la Almería hubiese ascendido directamente en los dos encuentros, bien contra el conjunto de Las Palmas, que no pudo ser, o bien frente al Sporting. Pero nada, no salió cara, salió Cruz, y ahora por lo tanto tenemos que ir directamente a eso, primero a ganar, para certificar matemáticamente que el equipo es de play-off. Bueno, contarme, ¿quién empieza? Sensaciones de esta Almería, primero, a lo largo de esta temporada regular que ya casi termina.
7: Muy regular, es que parecía que sí, pero el equipo se echa abajo. Cuando tiene una racha muy buena,
9: ajá,
7: espectacular. Pero cuando ya viene un partido, venga, otro perder. No te puedes dejar tantos puntos. Porque esos luego son los que te hacen falta para estos momentos, cuando te da la bajona otra vez, y no puedes darte la bajona ahora.
9: Claro, eso quiero decir yo. El Almería parece que ha sido, no sé, un boomerang, ¿no? Que lo tiras, va, viene, una montaña rusa, bien dentro, regular, tirando a mal, gris, negro, los partidos fuera de casa, César.
8: Sí, desde luego, mientras en casa ha sido más o menos un seguro de vida, y ha dejado de serlo precisamente en el momento clave de la temporada, cuando el otro día contra Las Palmas, en dos minutos, se le va un partido que puede torcer a mal. Hoy, de hecho, ya lo ha hecho la temporada. Ciertamente, fuera de casa, es una moneda al aire. Uh-huh. Y como bien señalaba Fran, le parece que la Almería era como que cuando te estás ilusionando te daba el cachiporrazo para que no nos lo creyéramos, ¿no?
7: Sí, no podemos ilusionarnos, ¿eh?
9: Porque eso ocurrió, ¿no? Frente al partido. Tiene un colorido especial, ¿no? Almería tiene un color especial, sobre todo el partido de Las Palmas, y en dos minutos se fue prácticamente todo al traste. La gente se volcó, la gente animó incluso antes del partido. El equipo venía de un empate de Burgos que, oye, se suponía también muy bueno, y que había que hacer bueno frente al conjunto de Las Palmas. Pero, sí, amigo mío, esto es fútbol, solo fútbol. Y, en este caso, la balanza se fue tanto para Las Palmas como para el equipo del Sporting. ¿Os ha sorprendido que el Almería sea el tercer equipo más goleado de la segunda división?
7: Pues mira, pues ese dato no lo conocía, pero no.
9: 63 goles.
7: No me sorprende, realmente, porque es un equipo que va, pero para atrás. Nada, ve la luz, se le baja la persiana.
9: Sí.
7: Para atrás, nada, ahí no defiende nadie.
9: Uh-huh. César, sí. ¿Qué ha fallado en esta Almería? La gente critica mucho a Rubí, pero también, hombre, siempre se mira a la batuta, pero
7: sí,
9: también ha habido jugadores de bajón, ¿no?
8: Hay altibajos y llaman la atención algunos casos. Gente como, es decir, Nico Melamed, ¿no?
7: Uh-huh.
8: Llamada a ser, bueno, un titularísimo, que te digo yo, no toda la temporada, gente con magia en las botas. Y bueno, he nombrado a Nico por nombres, pero podríamos nombrar unos cuantos, Fran.
7: Arriba,
8: sí,
7: en barba incluso, cuando ha tenido que aportar, ha aportado.
8: Puede ser cierto, tendencia a acomodarse en momentos clave, quizás jugadores que de hecho son jugadores de primera división.
7: ¿Te pensás que ya está hecho?
8: Y exactamente.
9: ¿Creéis vosotros que le ha podido la presión este último partido a la plantilla de la Almería?
7: Puede ser, sí. Porque cuando ven la luz, pues, han visto la luz y se han estancado. O sea, se han quedado en medio.
9: Han visto el túnel del tren de la Bruja, el Sancho Escobazo.
8: Sí, creo que además que más que la presión es la relajación.
9: Sí.
8: Y una mezcla de las dos cosas, pero como una sensación de relax que sobre todo se sobrevolaba el estadio en el partido de contra la Unión Deportiva Las Palmas, y que al final se tornó en drama en cuestión de dos minutos y dos zarpazos de la Unión Deportiva Las Palmas, que dejaron el ambiente.
9: Pero es que fue un drama, ¿eh? Ver a chavales y chicas pequeñitas llorando con la camiseta de Almería a lágrima viva, la verdad que fue estremecedor. Decías 63 goles en contra, solamente creo, si mal no tengo por aquí apuntado, le sobrepasan, si mal no recuerdo, por detrás de la Cultural y Deportiva Leonesa, que tienen 68 y 67 el Club Deportivo Mirandés.
7: Con dos equipos que están abajo, y mira la Almería, ¿dónde está?
9: Descendidos, y prácticamente la Almería en defensa ha estado. Sorprende lo de Lopi, sorprende. El amor suyo por las tarjetas. Este hombre era una margarita. Expulsión sí, expulsión no.
7: Este hombre no se cansa de amarilla.
9: Eso también se ha notado, ¿no?
8: Sí. Yo creo, además, que es un jugador que también viene con un cartel, y además con una hechura de superior categoría. Tiene físicamente, es un portento. Y hasta técnicamente puede serlo, pero sí ha tenido como cierta descoordinación en algunos momentos, además que han hecho especial daño al equipo, sí.
9: Claro. Bueno, y ahora llega el Valladolid, última jornada,
7: Valladolid que no se juega nada ya.
9: Y sí, claro, eso siempre decimos, esto no se juega nada, y tampoco se jugaba nada al Sporting.
7: Ya. También, y en el Molinón...
9: Claro.
7: No sabían por dónde venían.
9: Allí nos dieron harina.
7: Otero, toma Otero.
9: Bueno... ¿Viste ese partido?
7: Sí, bueno, más o menos lo pude ver.
9: ¿Qué te pareció?
7: Me pareció lamentable. Lamentable. A ver, yo me puse en multiliga, pero cada vez que íbamos a Gijón, eso era un ataque del Sporting. La segunda parte no, porque la segunda parte fueron menos y fue a partir del gol de Miguel de la Fuente.
9: Sí, pero sobre todo la primera.
7: La primera fue avalancha. Venga, claro. Una eliminatoria para allá. Otero, y luego... no... Errores defensivos, una pasividad,
9: de infantiles,
7: una
9: César, de infantil, los errores defensivos de este equipo de Rubí. Por cierto, hablando de entrado, se lleva palos a este hombre,
7: La afición, muchísimo, lo sabe muy bien.
9: La afición no le veo yo ese cierto cariño al catalán.
8: No, yo creo que ya cariño le tiene poca gente o nadie. Respeto. Es cierto que, bajo mi opinión, obviamente, claro, que hay que tenerle, pero la credibilidad, sí es cierto que la está poniendo en entredicho. Yo pongo siempre un ejemplo. Al final, en la Unión Deportiva Almería juega cada semana, ¿no? No hay un partido el miércoles tampoco de conferencia o de Champions. No. Tienes toda la semana para motivar a tus jugadores, claro, y salir al Molinón, ¿vale? Enchufado. Claro. Y no es así, luego... Claro.
9: Te da tiempo ahí a las cuatro calles, ¿no? Tomarte tu picnic, ¿eh? No, sí, ¿verdad? Digo, te puedes ir al Bachelet, ¿eh? Allí al Té de Arco, tomarte tu tapita de jibia. O sea, que te da tiempo de todo, que el Almería no está ahora mismo como pueden ser los equipos de Champions o Copa del Rey y tal. Y
7: no
9: tal, y tal.
7: Partidas fuertes.
9: A mí me ha sorprendido, aunque los últimos partidos ha bajado un poquito, hombre, normal. Yo creo que estará también mirando por el retrovisor Sergio Arribas, que su compañero tampoco, algunos no han estado, pero son profesionales, se apoyan uno a otros. No hay mal, no hay mal carisma dentro del vestuario, como nos quieren vender la pequeña caverna mediática, que también existe en Almería, la pequeña caverna mediática, de que en Almería el vestuario es una caja de bombas, pero lejos de la realidad. A mí personalmente, durante toda la temporada, y aún no ha terminado, me ha sorprendido Sergio Rivas, porque siendo hombre de segunda línea, es el máximo goleador.
8: Sí, en efecto. Ahora, que en ese sentido ha sido clave, además, para mantener al equipo, incluso en partidos donde no se ha, tampoco se ha abordado el fútbol, ha estado ahí para ponerle el resultado.
7: Claro. Sí. Muy claro.
9: Bueno, vamos a analizar un poquito la última jornada. Ojalá estuviéramos aquí hablando, ¿no?
7: Hubiéramos hablado de un posible ascenso, ¿no?
9: Un posible ascenso de directo. No pues, hemos tenido hasta suerte, ¿eh?
7: Sí, porque... No, espérate, todavía, ¿eh? Que todavía podemos quedar fuera.
9: Por eso, matemáticamente no lo estamos. No lo está el equipo de Rubí. Analizamos la segunda división. ¿Qué contamos, Fran?
7: Pues contamos que por arriba está que arde, que cualquiera se puede meter dentro. están ahí una bonita pelea entre Málaga, Las Palmas, incluso nosotros que estamos ahí terceros, no ha asegurado el puesto, no ha asegurado el playoff, pero ahí estamos, lo cierra el Castellón, empatado a puntos con el Burgos, 69, uh-huh. Y cuidadito con el Eibar, que como se despiste y gane el Castellón, o sea, como el Castellón se despiste y el Eibar gana en Castalia, se mete el Eibar, ¿eh?
9: Vaya partido, ¿no, César?
8: Sí, desde luego. Padre Fran conoce mi simpatía por el Castellón.
9: Sí, no me digas.
8: Es algo que viene de cuando coleccionaba los cromos de niño, y en mi época el Castellón estuvo en primera división. Me llamaba la atención su camiseta y algunos jugadores de aquella época del año
7: todavía,
8: del
7: año 90. Todavía no he venido con la camiseta del Castellón. No lo he visto yo todavía, ¿eh? Y mira que yo voy a tres años allí, pero no.
9: Tú sabes que uno de los últimos masajistas que tuvo el Club Deportivo Castellón jugó en Adra, concretamente en el Trafalgar de Adra.
8: Eso no lo sabía.
9: Sí, masajista del club de Andrés Felices.
8: Vale.
9: Andrés Felices, que fue jugador de la Almería, del Trafalgar de Adra, que así se llamaba antiguamente el equipo, fue masajista del Club Deportivo Castellón, y estuvo jugando en el Adra. Yo tuve la ocasión de entrevistar una vez, dice, me quería fichar el Trafalgar.
8: Sí.
9: Al año, la temporada, 30.000 pesetas. Dice, con 30.000 pesetas me compraba yo el mejor piso que había en Almería. Entonces, claro, te estoy hablando de los años 50. Muy bien, bueno, pues simpatía por el Castellón, ¿no?
8: Sí, además es una afición que lo ha reflotado desde tercera división, con un club que después de varias gestiones desastrosas estaba prácticamente, bueno, en la ruina, y después de muchos años en tercera, la afición empezó a llenar el estadio de Castalia en partidos de tercera con 15.000 personas, y a partir de ahí, de ese aliento, recuperó sensaciones y está a las puertas de...
7: Y la figura Pablo Hernández.
8: Pablo Hernández.
7: Ha hecho mucho, ¿eh?
8: Claro. Sí, una figura.
9: Ese fútbol de antaño, perdona, ese aroma de fútbol creo que se ha perdido, ¿no? Ese aroma de fútbol, de bocata.
8: Sí. Ese aroma quizás hay que ya lo tenemos en las categorías, cuando bajas ya las categorías, sí, no, ¿verdad? Profesionales, cuanto más bajas más sigue oliendo fútbol, ¿no?
7: Pues sí.
8: Pero sí.
9: Bueno, ¿qué me decís los dos del partido 6:30, ese partido entre la Unión Deportiva Almería y el Real Valladolid? Decía Frank que Valladolid no se juega nada,
8: no.
9: Pero sí, ojito, el Almería aún no está clasificado.
7: No, hay que tener cuidado, o sea, que un despiste, incluso creo que un empate nos saca de ahí. O sea, que hay que ganar y otra vez ganar, como Luis Aragonés, como decía Luis Aragonés, o sea, ganar y quitarse de problemas. Respirar un poquito, asegurar la tercera plaza y pensar en los playoffs, que no sé si, esperemos que no, que no sea el Málaga.
8: Sí, eso es algo que hemos comentado Fran y yo esta semana, Pepe. Y además sobrevuela también la opinión de toda la afición de la Unión Deportiva de Almería. No, nadie quiere al Málaga ni en pintura. Porque el partido, último, venía
9: a
8: vino
9: caliente. Te lo voy a decir sinceramente, nos tienen ganas, ¿eh? No todos, ¿no? Me refiero, hablo de fútbol.
7: Entre aficiones.
9: Nos tienen ganas, ¿eh? Tengo amigos del Málaga que dicen, sí, ojalá que no nos crucemos en un hipotético playoff. Pues casi camino que lleva.
8: Sí, porque además esto de arrieros somos y en el playoff no encontraremos. puede deparar un chiste que a lo mejor tiene poca gracia, ¿no?
7: Claro, no, gracia no hace ninguna, y con la situación que tenemos, menos.
9: Y lo lamentable es eso, que se pagan justo por pecadores, ¿no?
8: Sí.
9: Que luego hay gente que realmente van a ver el fútbol y se ven ahí como mero actores, ¿no? De un teatro de cuatro energúmenos que se lanzan botellas de un lado o de otro, y luego, pues claro, pasa lo que pasa, y luego las redes sociales pues se llenan de amenazas, de insultos, etc, etc.
8: Lo típico. Ocurre eso, sí, el tema de las redes sociales. Es algo que antes no pasaba y es un amplificador terrible, porque el postpartido es un vertedero de opiniones de todo.
7: Y un jugador lo puede matar ahí, como se ponga a leerlo, sí, después de un mal partido.
9: Claro. Luego os contaré una cosa, me dice, ¿qué era lo que me ibas a contar? En referencia al partido que ocurrió entre la Almería y el Málaga. Os voy a contarlo con una cosa que me ocurrió personalmente. Vale. Con algún aficionado del Málaga, claro está. Bueno, tenemos opciones de meternos. Primera pregunta obligada, no me decís paso a palabra, ¿eh? ¿Tenemos opciones? ¿Qué va a pasar, Fran?
7: Opciones tenemos, claro que sí. La opción pasa por ganar. Es lo que he dicho antes, que ganando ya lo tenemos. Y no depender de los otros resultados, porque si dependemos de otros resultados y encima nos sale en contra, adiós playoff y adiós temporada, Ruby, el finiquito el lunes. Como sea así.
8: Desde luego, solo jugando el playoff como tercero, que pasa por ganar. Ganando el tercero, con la ventaja que supone de ventaja de campo.
7: Sí, en una hipotética final, ¿no?
8: También sería en la final. Y ventaja de empate. No, ya sabéis, no hay claro, penalti, no se resuelve.
9: Puedes ahorrar el tema de ir a los penaltis.
7: No hay. Claro. Mejor clasificado, claro.
8: Exactamente.
9: Que dentro de lo malo.
7: No está malo.
9: Es poner una tirita, pero bueno, dentro de lo malo. Sí. Dentro de lo malo es lo que hay. Es la pregunta del millón. Si la Almería gana, ¿seguirá Rubí?
7: Yo creo que sí, hasta los playoffs.
8: Yo ¿no? creo que sí, porque la destitución hipotética de Rubí realmente tendría que haber llegado esta semana. ¿Sabes lo que te digo? Como un arranque de más visceral, ¿no?
7: Sonaba, ¿sabes quién sonaba, Pepe? Sonaba un almeriense de la casa, Francisco Rodríguez Vilche.
9: Sí.
7: Sonaba para sustituir a Rubí.
9: Pero por eso lo digo.
8: Sí. Si lo has dejado esta semana.
9: Si eso surtiría efecto para lo que viene en un playoff tan corto que es muy rápido, no sé. Por eso la pregunta. Había mucha afición que lo deseaba. O sea, nada más terminar el partido contra Las Palmas ya se alzaron, ¿no? Sí. Voces el que pedía la sustitución de Rubí. Bueno, decíamos, tenemos opciones.
7: Tenemos opciones.
9: Y
8: de quedar, además de quedar obviamente tercero y por lo menos cerrar la temporada con esas sensaciones de una victoria en casa. El Valladolid está de vacaciones, pero
7: Valladolid últimamente favoreciendo a rivales de arriba. Perdió con el Racing, perdió con el Deportivo, ahora llegamos nosotros. ¿Ahora qué?
8: Fran, ¿hay cuentas pendientes con el Valladolid? Te
9: sí.
8: pregunto si
7: yo sepa, ¿no? Pero si hay, Pepe.
9: Sí hay. Alguna que otra hay. Bueno, 6:30 de la tarde. Vamos a refrescar la memoria. Última jornada. Deportivo, Las Palmas.
7: El Deportivo se juega el título y Las Palmas entrar en playoff.
9: No, el Deportivo ya ha ascendido.
7: Está ya ascendido, pero se juega el título. Ahora ya, eso es si ya claro. quieren o no.
9: Y luego está Las Palmas, que quiere...
8: Las Palmas va con todo, pero no sé por qué ese partido me huele a una X.
7: Pues mira, ojalá.
9: Bueno, Racing de Santander, mi Cádiz.
7: Uy, tu Cádiz, que se salvó la jornada pasada, 3-0 al Leganés, otro equipo herido de muerte.
9: Por eso Leganés. El Cádiz es que cuando llega la primavera así y tal, gana. Cuando llega Carnavales no gana un partido. Es verdad, el Cádiz en Carnavales no gana un partido. No me diga el porqué, si hay Pottergate, no gana un partido el Cádiz. O sea, el Carranza me refiero, fuera puede sí, ganarlo, pero adentro... En Carnavales no gana ninguno. ¿Qué decís? Racing ya...
7: El Racing ya ascendido desde hace dos jornadas. Le peleó al Málaga bastante. No se lo puso fácil porque todos pensábamos, digo, mira, ya han ascendido, ¿dejarán que el Málaga avance en el playoff? No.
8: De hecho, le salvó ahí la papeleta realmente a la Almería.
9: ¿Sí?
8: Ese empate del Racing en la Rosaleda.
9: Madre mía.
8: Si no, estaríamos hablando del Málaga ahora mismo tercero.
9: Sí, ¿verdad?
8: Claro.
9: Tiene un buen equipo el Málaga, las cosas como son.
8: Sí.
9: El Málaga tiene un equipo, además tiene una afición.
7: Increíble. La afición siempre ha estado en el Málaga, incluso cuando estuvieron en primera ref hace un par de años, quiero recordar, que también bajaban un desplazamiento loco, llenando hasta el campo del Granada, en el Granada B, que jugaba allí. Fueron allí, creo que era un partido clave para ascender, y fueron una grada entera, o sea, un fondo entero.
9: Hablando del Málaga, Real Zaragoza, Málaga.
7: Zaragoza ya descendió, lamentablemente.
9: Zaragoza es increíble, ¿eh?
7: Yo no sé qué pasa con los equipos históricos del último año. El Málaga, el Tenerife el año pasado.
9: Sí.
7: El Real Zaragoza ahora el Real Zaragoza.
8: No hay sitio para todo, ¿eh? Al final, la liga hipertensión.
7: Hipertensión ya lo hemos bautizado, ¿eh?
9: Sí.
8: provoca todos los choques eléctricos, pero bueno, volverá. De todas maneras, como le conto yo a Fran de vez en cuando, estas batallas ya de los que tenemos unos años, hemos visto fútbol, hemos visto al Zaragoza ganar un título europeo, Fran, una recopa.
7: Tú, yo no.
9: Con el Arsenal.
7: Creo que yo no.
9: Bueno, partido también clave, el Burgos se la juega para entrar en el playoff. Burgos-Andorra.
7: El Andorra viene ya, o sea, ya está a mitad de tabla, ya ni para arriba ni para abajo, o sea, ya se queda ahí.
9: No va a ir.
7: No va a bajar porque Granada le lleva una distancia de 10 puntos.
9: No va a ir ni Piqué, va a ir.
7: No, Piqué sí estuvo en el anterior partido contra el Ceuta, que hubo polémica con el arbitraje.
9: Sí.
7: Bueno, acabaron perdiendo por una roja en la primera mitad, en los primeros compases.
9: Buen apunte.
8: Yo creo
7: y
8: que...
7: luego, y me dio un cabreo importante,
8: Creo que el Burgos, lo primero, tiene una vela puesta a que en Castalia haya empate. Y ganando su partido se mete. Claro. Yo creo que su partido en el plantío con el empuje de la gente.
7: Vienen de ganar el León.
9: Pero cuidadito con la Andorra, hombre, no sé, fuera, pero dentro de su campo la Andorra ha sido fuertísimo,
7: Sí,
9: podemos decir que hasta de Malta gigantes.
7: Mira el Racing en Santander. 6-2, se comió. Luego ya, es verdad que Racing está ya en primera, podemos decir.
9: Sí.
7: Pero fueron allí con una idea de vamos a empatar, a ganar, yo qué sé, por la mínima. Sí, por la mínima, claro, 0-2, sí. Y luego toma, 6-2.
9: 6-2, y luego va a la Almería a la siguiente jornada al Racing, ¿no? Y no
7: y luego 5-1. No eso es lo increíble de esta liga, que siempre se sorprende.
9: Claro, hemos hablado también de ese partido, César. Cruz, Castellón en Castalia con el Eibar.
8: Bueno, pues no quedan entradas desde hace días.
9: ¿No? ¿Tú tienes entrada?
8: No la he podido pillar.
9: ¿Te gustaría ir?
8: A mí me gustaría
7: ir. Si le gustaría.
8: A mí me gustaría ir. Es cierto que tampoco pilla al lado. Y hace ya algunos años que no voy por Castellón, pero es verdad que es una ciudad además con un ambiente y una gente bastante, bastante cálida. Uh-huh. El ambiente va a ser tremendo, de las grandes ocasiones. Y sí que creo, por decirlo de la forma más objetiva, que la necesidad a la que están sometidos los dos equipos puede también tender hacia el empate, ¿vale? Porque puede ser un intercambio de golpes.
9: Quizás es el partido más dramático, ¿no?
8: Sí.
9: Porque se la juega a los dos, entrar en el playoff, o bien el Castellón o el Eibar. Y por último, bueno, ese Almería-Valladolid, con el que cerramos esa jornada unificada del domingo. Sensaciones, Fran.
7: Pues ya te la he dicho, más que dicha, ¿sabes?
9: No me la digas a mí, dígaselo a los...
7: Te lo digo a los oyentes.
9: Claro,
7: a los oyentes, que no cito otra palabra.
9: A tus oyentes, a tus...
7: A los míos, que también son los tuyos.
9: Claro.
7: A tus los tuyos siempre están aquí.
9: A tus escuchantes.
7: A ver, hay que aprovechar también que ahora hay que apuntando las bajas de Almería y Real Valladolid.
9: Ajá.
7: El Real Valladolid llega con 10 bajas. Por sanciones, lesiones, la Almería solo una, André Horta. Y bueno, más o menos así por encima del Valladolid. Por sanción, están Juric, Lucas Sanseviero, que fue expulsado en el anterior partido contra el Deportivo, en los minutos finales. Ramón Martínez. Y lesiones y jugadores importantes como Sergi Canós. Bueno, Carlos Cler. Marcos André, que creo que lleva esta temporada, que no creo que no ha jugado, Creo que ha jugado poco y pues así por encima pues no hay gran cosa, y te lo he dicho ya. Y yo lo digo a los oyentes, a ti, a quien quiera. Ganar en mayúscula y subrayado.
9: Y Arial 169.
7: ¿Cómo?
9: Letra grande, ¿no? Subrayado.
7: Sí, sí.
9: Que hay que ganar, como sea.
8: Escenario que no hay que contemplar de ninguna manera. Un 0-1 del Valladolid, que el Valladolid se adelante, puede crear un run-run en el estadio que es irrespirable.
9: Una estopa, ¿no? Suena el run-run.
7: Cuidado,
9: ¿no?
7: Que la mano de Cristiano tampoco ha servido,
9: Claro, bueno, tampoco. Bueno, eso decía más de uno, ¿no? Que con la cosa de comprar acciones.
7: Lo daban ya por ascendido.
9: En el Almería ya lo daban como favorito. El dinero en esta vida, César, Fran, no te lo da todo. Que se lo digan a Florentino en sus tiempos, en sus primeros tiempos, cuando aquello galáctico, por cierto, bautizado por la prensa catalana, los de galáctico. sí. Muy bien, ha sido un placer teneros aquí. ¿Algo más que apuntar? ¿O no, se queda algo en el tintero?
7: Ya, si me deja hablar
9: yo va a cobrar lo mismo.
7: No sé. Que no hemos traído aquí un apunte de Primera Federación.
9: ¿Sí?
7: Tenemos playoffs para ascender a Segunda. También tenemos los playoffs para ascender a Primera Federación. Y un partido que quería subrayar a César en Segunda Federación. Que si te parece, vamos a contarlo así por encima, ¿vale? En los partidos para ascender a Segunda, mañana a las 9 de la noche, Real Madrid-Castilla-Sabadell, con el Real Madrid-Castilla, que te cuente César la polémica que ha habido, que si Pontevedra, que si Madrid-Castilla, al final sí. Madrid-Castilla, no sé qué mano hay por ahí que mueve, todo lo mueve, ¿eh?
9: No, yo he estado viendo lo que es la regla y lleva razón la federación. Es que en caso de triple empate, hacer el enfrentamiento entre ellos. Y entonces el Madrid, en este caso el Castilla, se lo ganaba al Pontevedra. No hay más truco.
8: Desde luego ya creo que tiene pérdida de tomar la reclamación. Pero bueno, es normal también que el Pontevedra...
9: Claro. Fíjate que el entrenador del Castilla, cuando habla al terminar el partido, uh-huh. él cree que no ha entrado. Porque él creía que también el Pontevedra iba a ganar. Y el Pontevedra solamente se relajó, vamos, y empató, creo, ¿no? En el último partido, cuando también tenía que haber ido a ganar.
8: Si gana su partido, no.
9: Claro, ahí está el tema.
7: Y ya también más tenemos en Ponferradina, sábado, 9 de la noche, Ponferradina Atlético Madrileño.
8: La Ponfe quiere volver.
7: Quiere volver y hay que ver los filiales.
8: Y hay muchos filiales, sí, es lo que comentamos, hay demasiados
9: filiales. La liga de filiales hace falta.
7: Cada vez más, cada vez lo pedimos más, no nos hacen caso.
9: Tú tienes mano.
7: También.
9: Sí, Fran y César, tenéis mano, tenéis que decirle a la federación, a Tebas y compañía, And Company.
7: No nos van a hacer caso.
9: Que una liga de filiales en España hace falta.
7: Hace falta. Pero falta.
9: Pero por lo menos dos. Dos grupos, y los dos primeros de cada que suman, a segunda.
8: Una cosa
9: digo así. Yo, no sé, está la cosa como está, que está más caliente que la matrícula de un cohete.
7: y te cuento más, Pepe, oyente, Europa Certa Fortuna, otro filial más,
8: sí.
7: Domingo a las 4:15 en el campo de Europa, Villarreal B, que ya estuvo hace un par de añitos, y dio mucha guerra, ¿eh?
9: Uh-huh.
7: A las 8:30 en la Ciudad Deportiva José Manuel Llaneza contra el Zamora.
8: Interesante la presencia del Zamora en un ascenso a la Liga Hypermotion.
7: Le ha tocado un rival duro, ¿eh?
9: Hipertensión,
7: ya lo tenemos bautizado con hipertensiones. Vamos.
9: Una hipertensión que te da que cualquier día, ¿no? Orfidal colectivo.
8: Y por resumir, sí que diríamos que vamos con todo lo que no sean filiales, vamos.
7: Sí, mira, si tienen que ganar los cuatro que no son filiales, con eso vamos a muerte.
9: Claro.
7: Y ya por encima decimos que en los playoffs de ascenso a Primera Federación, la vuelta, porque ya se han jugado la ida, digo resultado y digo partido, San Sebastián de los Reyes Logroñés con un 0-1 a favor del Logroñés, sábado 7 de la tarde, Polense Águila, domingo 12 de la mañana, con un 0-0. Cuidado.
8: Eso está que arde, Águilas Club de Fútbol, un pueblo muy, muy, muy futbolero con un estadio centenario.
7: Lo tenemos aquí al lado, en Murcia.
9: Claro.
7: El Real Oviedo Vetusta contra el Coria, domingo 12 de la mañana, con un... un 3-0 del Coria, que yo creo que esto está ya sentenciado, ¿no? Esto ya bueno. Esto está listo, ¿no?
9: Está el rabo, todo el toro.
8: Siempre, nunca se sabe, pero bueno.
9: Es fútbol.
8: Desde luego.
7: Atlético Baleares y este también subrayado, Real Jaén, que cuanto antes lo queremos arriba.
9: Un histórico, el Real Jaén, campo de la victoria.
7: Con un resultado a favor del Real Jaén 1-2, todo puede pasar. Bueno. Domingo 7 de la tarde, todo puede pasar. Y para finalizar, Conquense Ourense, con una ventaja de 0-1 para el Ourense, la Fuensanta, domingo 7 de la tarde, esperemos a ver qué pasa.
8: Como detalle está bien ver estos equipos de capitales de provincias más olvidadas, ¿verdad? Ourense, Cuenca, y está bien que estén ahí en la pelea también por decir existimos, ¿no?
9: Muy bien.
7: Pues... Y ya una última solo. El ascenso a Segunda Federación, que César también quería contar, por eso lo ha puesto, hay una arena de Armilla, Motril. César.
8: Sí, un partido de rivalidad a la provincia de Granada, donde el Motril busca también volver por un poco por su...
9: Yo bauticé al Motril en su día.
8: Mira.
9: Cuando jugaba con el Adra, le puse la chirimoya mecánica de Miguel Novo.
8: Bueno, Miguel Novo, sí, sí.
9: Miguel Novo.
7: ¿Y la anécdota, Pepe, esa que iba a contar en Almería-Málaga?
9: Bueno, eso es de entre bastidores. Luego lo ha... es algo fuertecilla, ¿eh? Bueno, pues ha sido un placer tener, a, en primer lugar, a Fran Lorenzo.
7: Sí. ¿Eh? No, encantado otra vez de volver, es que yo, cuando me llame yo aquí estoy.
9: Claro, Fran, que tenía o tiene 17 años.
7: Sí, ya lo he cumplido.
9: Ya ha cumplido 17 años y se quiere dedicar a la materia, bueno, de esta, ¿no? De deporte, de televisión, de radio, y aquí le hemos dado la oportunidad para que se vaya así un poquito explayando, para que haga un poquito, ¿no? Uh-huh. Te ahorre también un poquito de taco, de viruta, haga unas clases con el Tite, ¿eh? Y no me voy a defraudar el día de mañana que esté la televisión, la radio, y por lo menos cuando estemos nosotros en otro barrio, te acuerdas de nosotros.
7: Hombre,
9: en
7: otro barrio, ¿eh? Tampoco.
9: Y que diga, yo estuve una vez, le diga a tus nietos, yo estuve una vez con uno ahí, y un maestro.
7: No, entonces, yo te... Va, ya, yo te mencionaré, hombre.
9: Muy bien, no hace falta, hijo, no hace falta.
7: Vaya que no.
9: César, nacido en Jaén.
8: Nacido en Jaén, criado en Granada.
9: Y se va en Adra.
8: Por supuesto, me encanta dar una alderita nomás.
9: Muy bien, te va bien, ¿no?
8: Me encanta este rincón de la geografía, donde también la provincia de Granada y la Almería, ¿no? También sí. Se abrazan un poco, sí, a través de la contraviesa, que yo le hablo mucho a ellos de todo este paisaje.
9: Bueno, crucemos los dedos, a ver si la Almería... Oye, que si la Almería pasa... Quedaremos para alguna que otra más tertulia, ¿no? Lo vamos a decir, sí. Llamamos colorín colorado, ¿no?
7: Lo que tú quieras, aquí estamos.
8: Lo que haga falta, además, siempre para mí un placer, y además aquí de la mano de Frank, por supuesto.
9: ¿Cómo lo has visto?
8: Yo lo veo.
9: Como maestro, ¿qué nota le pones?
8: Yeah.
7: Cuidado, ¿eh?
9: Está bien, ha venido muy fuerte, ha venido al toro, como los San Fermines, al toro.
8: Al toro, el 9 lo tiene, el 9
7: también.
8: Sí, no vamos a decir, tampoco sabe, porque hay que un margen, ¿no?, para que no se venga demasiado arriba.
9: Pero ha venido bien.
8: Ha venido muy bien.
7: Poquito a poco. Mejor que la última vez.
9: Sí,
7: la última vez venía con más nervios, esta me soltaba bastante.
8: Está muy a gusto.
9: Ya cuando lleve 2 o 3 millones de intervenciones, está mejor.
7: No, eso seguro.
9: Un placer.
7: Muchas gracias, Pepe.
8: Saludo.
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0: Hola, ¿qué tal? Bienvenidos, bien hallados. Aquí estamos todos juntos en la radio, todos los seguidores de Top Latino, que semana tras semana te traemos lo más nuevo de la música en español. Durante las próximas 4 horas, tú y yo vamos a disfrutar a tope con las canciones más nuevas, con aquellas que además van a ser éxito seguro y con los temazos del momento. Y todo en español para que lo entiendas. Llega la lista oficial Top Latino a tu radio, adelantándonos de lo más nuevo en formato disco estrella, uno cada 30 minutos, álbum de la semana, super latino, y los 40 artistas que configuran nuestra nueva lista desde ya. Recibe los saludos de quien te habla, Juan José Román. Estoy encantado de estar contigo, y sin más, arrancamos con la canción más importante hasta hoy.
1: Despedimos al número 1.
0: El gran Antonio Orozco.

0: La canción más importante hasta hoy en nuestro Top Latino. Nos ha vuelto a despertar lo nuestro, lo bueno, aquí en tu radio con Antonio Orozco.
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0: Elena Rossi.

0: no, que no, que no está nada triste, que no tiene ningún remordimiento, que desde que te fuiste está súper contento. Neil Moliner con Dollars El Money en el 39. Y tenemos para ti un pequeño premio, un pequeño regalo por ser oyente de Top Latino año tras año. Il Volo y Carlos Rivera, Cuerpo sin Alma.
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otro nombre, Cuerpo sin Alma, en vez de Bella sin Alma, que es como se llamó la canción de forma original, y está interpretada ahora por Il Bolo con Carlos Rivera. ¡Qué temazo! Y es que aquí tenemos lo mejor de los mejores.

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Es tiempo de buscar una de las canciones estrella de la semana. Llega Amaral con No quiero más canciones tristes. Una canción original para la serie de Victoria Martín en Movistar Plus, Se tiene que morir mucha gente, que se estrenaba el pasado 21 de mayo. De esta forma nos vuelve a sorprender Amaral. No quiero más canciones tristes. Primer disco estrella.

Esta semana tenemos por delante una nueva lista. En el 36 llega La canción de Rosa del desierto de Ana Torroja tras 9 semanas en lista.

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Hola familia, como siempre aquí, los estrenos de la semana llega a tu radio en Top Latino y lo hacemos ahora con nuestro disco de la semana con el grupo Los Chicos La Pegatina, haciendo música divertida y su disco Fuegos del Barrio. Es el disco de la semana en Top Latino.

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Regresamos a la lista, lo hacemos con el sevillano Beret, que nos pone los pies en el suelo para contemplar la realidad. Hablo de ti en el 31.

0: celebrando 20 años de música con su canción más icónica, Tenía Tanto Que Darte, con muchos artistas. Nena Vaconte en el 26.
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Como cada 30 minutos llega para todos otra de las importantes canciones de la semana. Arranca una nueva era del reconocido artista El Barrio. El artista se enfrenta a un nuevo proyecto desentrenado, pero con muchas ganas de ofrecerle a su público lo mejor de él tras este descanso que ha tenido. Peliculón, una canción de desamor, aprendizaje y verdad, en la que mantiene su sello más personal y su forma de transmitir que nos encanta. Es lo nuevo del Barrio, Peliculón, segundo disco estrella.

hacen canciones sin fecha de caducidad cada vez que la oyes te gusta escuchar. Canción que da nombre además al disco La Verdad o La Imaginación, Fangoria en el 24.

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Ahora sí, suena el 21 con Melón Diesel y Nina de Juan y este gran clásico que se vuelve a poner de moda, Por Ti, en el 21.

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Contentos de estar contigo semana tras semana y acercándote las novedades musicales en español. Tras idas y venidas, cambios de rumbo y distintas etapas creativas, llega el nuevo proyecto de ella, de Nayara, llamado La Española. Un proyecto valiente y profundamente personal, donde ella, la ganadora de Operación Triunfo 2023, nos trae ahora su canción Rabia Bien Puesta. Nayara es nuestro super latino.

0: Vamos a disfrutar y mucho con un disco llamado Eternos. Muy pronto lo tendremos enterito, pero mientras tanto este es el adelanto de uno de los grandes temas de David Bisbal, ya interpretados así. Vivir así es morir de amor. Puesto 20. Novedad en lista.
1: No sé.

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Es tiempo de buscar otro de los importantes de la semana. Nos vamos a ir al norte de España, a Coruña en concreto, con Alejandro Castro y Pablo Sobrino. Son los chicos Lemot y este Dile a tu ansiedad, desde su álbum llamado El Faro, tercer disco estrella.

0: Ella sigue buscando follón por las calles de Barcelona. Lola, 25 aniversario de su éxito, ahora además con la compañía de María Peláez, los chicos de Pastora en el 15.
1: Busca follón.

0: Sexta semana en lista, ahora en el 14, los Bombay se siguen quedando contigo hasta el amanecer.
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Estamos ya en nuestra cuarta hora de radio. La música más destacada de la lista está a punto de sonar, del 10 al 1, pero tenemos por delante el disco Sol de Invierno, el último proyecto de Andrés Coy. Poquito a poco nos sigue dejando buenas canciones de su nuevo disco llamado así, Sol de Invierno. Esto se llama Malo Bien. Andrés Coy, cuarto disco estrella.

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5: Ha sido la canción más importante hasta hoy, descendiendo al 8, Antonio Orozco, Despierta.

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Y ya en esta última media hora viajamos hacia Granada, Huetortaja, para encontrarnos con la nueva historia de ella, de Lola Índigo, junto a Lucho RK. Nos canta el bachatón de la L.

0: otra de las grandes canciones que nos llega al corazón y que ocupa el 4 Antonio José con La canción de nuestro baile, dentro de su álbum Luz.
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Y ya sí, estamos en los últimos 15 minutos de Top Latino. La propuesta ahora llega de la mano de Yami Satie junto a Alejandro San. Cuéntame en el 3.

Y ya así le ponemos el número uno a la radio durante los próximos 7 días. La canción más importante de Top Latino es para María Becerra, Jere Klein, Lucky Brown y Cross. ¡Qué ganas de comerte! En 7 días volvemos a estar juntos. Saludos de Juan José Román.

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la Fuente del Agricultor, la Rotonda de la Azucarera, la Rotonda del Pescador, la Rotonda del Caballo, la Rotonda de Cuadrigueras, el asfalto de la calle, el asfalto de más de 60 kilómetros de caminos rurales, si quieren se los detallo, el asfaltado, espero.

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0: Hola, ¿qué tal? Muy buenas y saludos. Estamos contigo de vuelta. Esto es La Cuenta Atrás y sí, ahora sí, estamos despidiendo ya el mes de mayo con un calor terrible que parece que estemos en agosto, macho. La verdad es que sí, es sin duda un curioso mes de mayo este. Empezábamos con mucho frío y hemos terminado asándonos como pollos, ¿no? Aquí estamos con ganas de irrumpir contigo en este último fin del mes de mayo, primero del mes de junio, en el que tanto los amigos de Toledo como los de Granada celebran las fiestas del Corpus Christi. Un sitio estupendo para pasar unos días, ¿no? Toledo o también Granada. Eso sí, si vas a ir a cualquiera de estos dos rincones, yo a ti me llevaba por lo menos un ventilador portátil de esos para hacerte un poco de aire, porque si no, madre mía, puede ser terrorífico. Saludos del equipo de producción de La Cuenta Atrás, saludos de Javi Camacho, de José Micoranza y de Paco Mena, que estamos comenzando esta andadura en la que hoy traemos un montón de sorpresas. Hay grandes estrenos para ti. Hemos vivido la resaca de los premios de la música de este 2026, donde, bueno, como sabes, ha habido grandes triunfadores en los que seguramente escucharemos hablar luego en el programa. Pero ahora lo que quiero mandarte es un gran abrazo. Saludos de Tony Roque, un placer estar contigo de vuelta en esta nueva entrega de La Cuenta Atrás, que vamos a empezar, como siempre, echando un vistazo rápido al top 10 de la lista, las posiciones del 10 al 1 en La Cuenta Atrás.
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2: 10.
0: Bumburi, peor que cómo estamos es difícil ya que estemos.
3: Peor que cómo estamos. Es difícil ya que estemos.
2: 9.
0: Olivia Rodrigo, Drop It.
2: Ocho.
0: Luis Capaldi, Stay.

0: 6.
1: Jennifer López y David Guetta, Save Me Tonight.
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0: 5.
1: One Republic, Need Your Love.
3: But
1: Cepeda, El Día Verde.
0: Tres.
1: Lady Gaga y Doiki, Runway.
0: Dos.
1: Beret, Hablo de Ti.
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1: Funambulista y Dani Fernández, La Última Canción.
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1: Vaya canción de Power Pop la que nos regalaron la semana pasada Funambulista y Dani Fernández en el número uno de la lista. Esta unión entre el murciano y el manchego que ha conquistado el corazón de todos. Una canción super popera que hoy ya veremos si vuelve a repetir en la primera posición o no, pero que acogeremos con mucho cariño, sea donde esté, estoy seguro que sí. Ahí están, juntos. Y ahora vamos con las canciones que hoy entran en nuestra lista. Comenzando por esta gran noticia, la que nos hemos llevado esta semana, de que el día 19 de julio, el día que se celebra la final de la Copa del Mundo de Fútbol en Nueva York, en el estadio de Nueva York, Nueva Jersey, en el medio tiempo, algo que no se había hecho nunca hasta ahora en un mundial de la FIFA, esto copiado un poco de los americanos, del halftime de la Super Bowl, ¿no? Pues ahí van a estar actuando, cuidado, ¿eh? Shakira y Burna Boy, claro, que comparten esta canción. Va a estar Madonna y también los BTS, muy fuerte, ¿eh? Esta canción entra hoy en lista, es el tema oficial de la FIFA 2026, Day Day. En italiano significa, venga, adelante, adelante. Becky G también se estrena hoy con su nueva canción, muy electrónica, en este EPA. Siempre arriesgando, ¿eh? Artista de California, de origen mexicano, Rebeca Marí Gómez, hoy entra en la cuenta atrás, igual que lo hace Malú, que está rota por dentro.
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1: Como ves, son tres mujeres las que hoy se incorporan a nuestra lista, además las tres cantando en español. Y a cambio, hoy hay tres mujeres que
0: abandonan la lista.
1: Y además, las tres son norteamericanas. Curioso, hemos cambiado tres artistas que cantan en español por tres artistas norteamericanas, aunque alguna de ellas también es latina, como J-Lo, que acompaña a David Guetta en la canción Save Me Tonight. Oh, qué pena. Pensábamos que esta canción iba a aguantar más, pero así es esto. También se marcha Sabrina Carpenter con House Tour. Ha estado unas cuantas semanas, 7 en lista, enseñándonos su azotea, y no la de su casa, sino la de su cabeza, y contándonos, bueno, pues todas las cosas que no le gustan, incluso que no entres por la puerta de atrás. Esto es una metáfora. Y la que también hoy se despide, eso sí, con muy buena nota, yo creo que casi le daríamos un sobresaliente en su debut como cantante, es Anne Hathaway, con Mi Boca Está Sola, Se Siente Sola Sin Ti. Ya sabes que esta y otras canciones que Anne Hathaway canta están en la banda sonora de su otra película, que hay vida después del Diablo Viste de Prada, su película Mother Mary, que te recomiendo, porque no tiene nada que ver con esa imagen dulce que tenemos de Anne Hathaway. Jennifer López, David Guetta, Sabrina Carpenter, Anne Hathaway, las canciones que hoy
0: abandonan la lista.
1: Y ahora sí es el momento de empezar y a ver cómo está la zona alta de la cuenta atrás.
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1: Y hoy, en la zona alta, en nuestra zona de
7: candidatos al número 1,
1: está precisamente una canción que suena en la película El Diablo Viste de Prada 2. Ahora hay un cameo muy bueno, ¿eh?, de 3 minutos, de Lady Gaga haciendo de ella misma. Y junto a Meryl Streep, ¿eh? Es icónica. Por supuesto, ella se ha implicado muchísimo en la banda sonora de la película. Hay tres canciones que son suyas, el concepto de la banda sonora también. Y este es el tema central, Runway, el nombre de la revista que dirige Miranda Presley. Esta colaboración con la rapera norteamericana Doiki. Sonido Ballroom de Lady Gaga hoy podría ser número uno. También lo podría ser el Orensano Cepeda con su canción, con este tema de indie pop que se llama El Día Verde.
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1: Y del norte al sur, porque el otro aspirante al número uno llega desde la capital hispalense, desde Sevilla. Es Beret con Hablo de Ti.
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1: Bueno, pues yo creo que lo tenemos ya todo encima de la mesa. Lady Gaga y Doiki, Cepeda y Beret, los tres candidatos al número uno. Y por lo tanto hoy me temo que la dupla funambulista Dani Fernández no repite posición. Así que
7: despedimos al número uno.
1: Eso sí, lo vamos a hacer por todo lo alto como se merece este pedazo de tema. Yo supongo que cuando escuchas esta canción no puedes evitar cantar el estribillo, es que es imposible. Con Funambulista, que tiene un magnetismo brutal, y también con Dani Fernández. Esta es la última canción.

todo vuelve a empezar, efectivamente. Por eso nosotros comenzamos a repasar la nueva lista de los Super 20 por la última posición, que siempre es la primera. Su nueva canción es un temazo que apuesta por el Latin Urban con toques de electrónica. Llega desde California, se llama Rebeca Marie Gómez, pero todos la conocemos como Becky G. Hoy entra en lista con EPA.

Le hemos visto arriesgar mucho siempre, pero esta vez se ha superado. ¡Epa! Es lo último de Becky G con ese toque electrónico que nos encanta y que apuesta claramente por ser uno de los temas de este Summertime 2026. Verano sí, que está ahí, a la vuelta de la esquina, oficialmente a 3 semanas, aunque dime tú a mí que no llevamos ya un par de semanas en el verano puro y duro, ¿eh? Esto es terrible. Bueno, alguna que otra tormenta por el norte, pero por lo demás, calorcido, pero con récords que dan miedo, asustan, en serio. Y todavía hay gente que niega el cambio climático. Ariana Grande, Hey That I Made You Love Me. Así se llama la nueva canción del artista de Florida que hoy sube del 20 al 19. Sí, sí. 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

Bueno, pues sí, estamos muy internacionales. Becky G entrando lista en el 20, Ariana Grande subiendo hasta el 19 y ahora seguimos en Estados Unidos. Esto va por rachas, ¿no? Aquí están de vuelta los Maroon 5, regresando al sonido que hacían hace 20 años, pero con sonidos más actuales. Heroína, así suenan.

Jugando con esa metáfora de esa persona que, bueno, al principio parece que te saca del hoyo, pero que luego te causa adicción. De ahí lo de la heroína, que no están hablando ni mucho menos de drogas. Los chicos de Adam Levine, desde Los Ángeles. Y ahora sí, por fin vamos a pisar territorio nacional con esta artista que reivindica la españolidad precisamente en su álbum de debut. Es Nayara. Curiosamente, con el título del disco ya lo dice todo, La Española. La artista maña, después de su paso por OT, publica por fin su primer álbum en el que el flamenco pop y la electrónica están muy presentes, un poco en la onda de Rosalía. Esta canción es una reconversión de un clásico de las grecas de los 70, Celos.

Hey, Nayara, te estoy llamando locamente. Bueno, esa era la canción de Las Grecas del año 74 que ya ha reutilizado, ya ha publicado el disco, está en la calle y lo puedes conseguir. Se llama La Española y ahora... Otra que también ha lanzado disco estos días, el álbum 15, el nuevo disco de Malú, que se presenta definitivamente con esta canción llamada Rota.

Ahí está, Malú Rota, esta canción que es la que definitivamente presenta su álbum 15, que no es que sea el disco número 15 de la carrera de Malú, es el 14. Lo que ocurre es que es un disco en el que ella de alguna forma reivindica ese momento en el que todo cambió, cuando tenía 15 años y Alejandro Sanz le escribió aquella canción llamada El Aprendiz. Por cierto, que Alejandro se llevó un tirón de orejas de su tío Paco de Lucía. Le dijo, oye, cuidado con la niña, tú que tú eres un mujeriego y a esta no me la toques. Una anécdota que ha quedado para el recuerdo, aunque todos lo niegan, ¿eh? Pero bueno, hasta ahí. Oye, en un momento estoy contigo de vuelta y con más éxitos, porque será el momento de presentar las canciones más destacadas.

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0: Bien, bien, aquí nos tienes de vuelta. Esto es La Cuenta Atrás. Este es un momento importante porque destapamos la caja y aparecen los éxitos más destacados de la candidatura para la próxima semana.
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0: No se quería perder el verano y ha dicho, hey, aquí estoy, Lola Índigo y Lucho RK.
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es un misil en la línea de flotación de los éxitos del verano, ¿eh? Se llama el bachatón de la L. Supongo que la L se le fiel a Lola Índigo o a Lulo, porque los dos se escriben con L. Y es una fusión entre bachata y reggaetón, así de clarito. Esto va a sonar este verano, pero no sabes hasta dónde. También lo van a hacer los Script, que están de vuelta con una canción súper popera llamada El hombre en la arena. Nos encanta este nuevo sonido de los Script, Men in the Arena. Y los que también están de vuelta, pero para hacer historia, son Amaral con No quiero más canciones tristes.

0: La hija de Michael Jackson, Paris Jackson, pisa con fuerza en el mundo de la música, lógicamente haciendo otro tipo de música distinta a la de su padre. Una canción que también va a sonar mucho, este Teenage Drama. Si es que no vas a saber con cuál quedarte, ¿eh? Porque a todo eso le añadimos una más para que tu ansiedad no se dispare. Le Mod. Las estrellas brillan más con las luces apagadas, así que brilla tu ansiedad. 5 grandes canciones encima de la mesa, es el No Va Más. En esta nueva entrega, la última de mayo, la primera del mes de junio de La Cuenta Atrás.
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0: Y vamos con la primera, preparada la canción que nos va a hacer bailar a todos este verano. La canción de Lola Índigo y Lucho RK. El bachatón de la L.

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1: Ahí está Lola Índigo esta semana debutando por todo lo alto con Lucho RK en este bachatón de la L, que ya te digo yo ya que va a sonar y de qué manera. Vamos, pocas veces lo he tenido tan claro, ¿eh? Blanco y en botella, con bella. Ahí están Lola Índigo y Lucho RK abriendo fuego dentro de la candidatura de los Super 20. Y ahora nuestra zona dance se inaugura con una curiosa colaboración entre el gran DJ Martin Garrixen y el no menos grande Ed Sheeran. El pelirrojo se ha prestado a esta canción dance pop que se llama Repeat It. Hacía años que tenían grabada esta canción, pero sus compañeros no se ponían de acuerdo para lanzarla. Finalmente lo han hecho. Hoy entra en lista.

esta canción se grabó originalmente en el año 2014, cuando ellos dos se conocieron casi por casualidad una noche en Ámsterdam. En aquel momento Martin Garrix estaba explotando mundialmente con Animals y Ed Sheeran, bueno, pues estaba creciendo como estrella del pop. La grabaron, fue todo un reto para los dos, y cuando ya estaba hecha, su compañía de discos dijo que nanay, que eso no se publicaba, que no lo veía, y han estado luchando, hasta que al final lo han conseguido, lo han publicado. Eso sí, los fans alucinaron porque durante años esta canción circulaba pues con versiones grabadas en directo. De hecho, Ed Sheeran llegó a estrenar esta canción en un festival hace años, pero ya está, ahí estaba, hasta que por fin se ha publicado. Madre mía, qué alegría, sobre todo para los fans de los dos. Y hablando de colaboraciones entre un DJ y un artista pop, ¿qué te parece si subimos un peldaño del 10 al 9 en nuestra lista dance, precisamente con otra colaboración, algo que ya es más habitual, la de este gran DJ que es el mago francés David Guetta con el grupo de productores italianos Milky? Aquí suena este Just the Way You Are en el puesto 9.

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1: Sí, señor, estamos en sintonía. Estás en La Cuenta Atrás repasando la lista de éxitos de los Super 20 en esta última entrega del mes de mayo. Ya dando la bienvenida a junio, el próximo lunes. Y ahí está Jamie Lovato, que ha vuelto con más fuerza que nunca, con un nuevo disco y con esta canción también cargada de electrónica, este Low Risings, que vuelve a sonar por cuarta semana ya en la tabla de los Super 20. También lo hacen los chicos de Arde Bogotá con las instrucciones de su nuevo disco. Nunca antes Cartagena había estado tan en el epicentro de un disco de la banda de Antonio García, que viene con un montón de cambios, con un sonido mucho más industrial y con un corte de pelo que está irreconocible, ¿no? Parece hasta un estudiante de derecho, ¿eh? Arde Bogotá, instrucciones. Y Manuel Carrasco, el tío está más feliz que una perdiz a la sombra de una higuera.
2: Y allí creció.
1: Bueno, ahora que hablamos de árboles, me acuerdo de Manuel Carrasco. No puedo sino lamentar profundamente el daño, el terrible daño que ha sufrido una de nuestras joyas, uno de nuestros patrimonios naturales más importantes del país. El Parque Nacional de Doñana ardía esta semana. Yo creo que a todos los que habían asistido al monte, ¿no?, a la romería del Rocío, lloraban con ojos de lágrima viva, porque esto es terrible. Y no me refiero solamente a Doñana, es terrible todo lo que se quema cada año en nuestro país. Vamos a ver si entre todos somos capaces de concienciarnos de que cada vez que se quema el monte se nos quema una parte de nosotros. Por favor, lo pedimos de corazón. Si quieres me pongo de rodillas, ¿eh? Es que es dolorosísimo. Manuel Carrasco, a la sombra de una higuera. Las higueras no suelen arder, ¿eh? Ya te lo digo yo. Arde Bogotá, hablando de arder, y Jamie Lovato. Me he puesto muy melodramático, ¿no? Es que me dolía muchísimo ver eso. Es el momento de volver a nuestra lista de singles. Y hablando de arder, aquí están ellos, ardiendo en el panorama rock de nuestro país. Antonio García nos lleva hasta la Cartagena más industrial. Concretamente el vídeo está rodado en el taller de óptica del Arsenal Militar de Cartagena, uno de los sitios más industriales de la ciudad. Instrucciones.

0: Ahí están las instrucciones para armar el autobús, yo creo que con el que van a hacer gira este año por todo el país presentando ese tercer trabajo que va a llegar después de su último gran éxito, el álbum Cowboys de la 3, que ha supuesto el mayor impacto de una banda de rock en los últimos años en nuestro país.
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0: Y ahora nos vamos a ir hasta Nuevo México con Jamie Lovato, que ha publicado un disco que se llama No es para tanto a menos que quieras que lo sea. Así se titula el disco, con el que esta semana sube hasta el... Low Rise Jeans. Es la canción que suena en el disco It's not that deep unless you want it to be. Esto es hipnótico. Tiene una carga electrónica brutal. Jamie Lovato ha vuelto y lo ha hecho con este tema.

Bueno, es hipnótico, ¿eh? Este tema de Demi Lovato ya cumple 4 semanas y va subiendo poquito a poquito. Hoy sube 2, este Low Rising, y se coloca en el puesto número 14.

0: Ahí está Manuel Carrasco esta semana enseñándonos las cartas ya de su nuevo trabajo con esta Sombra de una higuera. Oye, cuando llega el mes de agosto, finales de agosto, además de dar sombra, las higueras dan otra cosa mucho más rica, los higos. Ahí está, esta semana sonando en la lista de los Super 20 en el puesto 13, Manuel Carrasco. Vuelvo contigo, en nada.
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Aquí estamos de vuelta en la cuenta atrás, segunda hora de programa. Nuestra próxima parada nos lleva hasta Dublín, hasta Irlanda, con la banda de Danny O'Donoghue, el vocalista de los Script, que, bueno, nos presentó un sonido para quitarse el sombrero en este retorno. Este es El Hombre en la Arena.

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Una canción que está inspirada en una curiosa historia que escribió hace 100 años, nada menos que uno de los políticos más admirados, Theodore Roosevelt. Hablaba precisamente del hombre en la arena, de que mientras los críticos están en el sofá, los valientes se meten en la arena. Esta canción está cargada de sentimiento personal para el vocalista de los Script, que hace un par de años vio cómo fallecía uno de los miembros, el batería de la banda. Aquí están de vuelta los Script con este Men in the Arena, que suena tremendo esta semana en los Super 20. Hay historia, detrás de esta canción. Todo está basado en el famoso discurso de Theodore Roosevelt hace 100 años, el Citizen in a Republic, y concretamente un fragmento que se llama así, The Man in the Arena. Y ahora dejemos la cultura a un lado y metámonos de lleno en la pista de baile con Calvin Harris y Jay-Z, que para nada están satisfechos.

La última del DJ escocés Calvin Harris. Ya está sonando nuestra lista dance en el puesto número 8 con la colaboración de Jay-Z. Así suena este Satisfy. Y ahora... vamos con la canción con más semanas en nuestra zona dance. 11 firman esta semana Alan Walker y Emerson Flora. Con esa canción que empieza así con un pianito muy suave, pero que va creciendo. Desde Inglaterra, Alan Olaf Walker. Monster in my mind.

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0: mía, qué canción, qué melodía y qué pedazo de bolero se ha marcado Bruno Mars en su disco de Romantic. Esto no es una traducción de una canción original a otra, no, esto es un tema totalmente nuevo, porque la atmósfera latina que tiene la canción ya lo dice todo. Arriesgando, nunca mejor dicho, Bruno Mars en español cantando por primera vez en Lo Arriesgo Todo. Y también arriesgando, a pesar de que ya lleva muchos años en el mundo de la música, Enrique Bunbury, también con acento latino y mexicano, en su último trabajo de un siglo anterior.
1: Peor que cómo estamos.
0: Es difícil ya que estemos, Bunbury.
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0: Y ojo, que no hay dos sin tres. Ella estuvo en el Mundial, en el que España ganó su primera estrella en el escudo, con aquel irrepetible Waka Waka, y ahora vuelve a estar en el Mundial de la FIFA 2026 con la canción original. Es ya todo un talismán, Shakira, en esa canción de Afrobeat en la que le acompaña el nigeriano Burna Boy. Y es que ha sido escucharla y ya se te van las caderas, o sea, las caderas de Shakira, que no mienten. Day, adelante, adelante, en italiano. Es el momento de conocer la... Y mira tú por dónde, es ella, es Shakira con Burna Boy.

¡Ay! Todo comenzó en 2006 con aquel Hips Don't Lie en el Mundial de Alemania, que no era la canción oficial del Mundial, pero acabó siendo uno de los himnos oficiales del torneo. Después llegó en 2010 el Waka Guapa. Digo Waka Guapa porque fue la canción que lo cambió todo, incluso la que nos sirvió de talismán para conseguir el primer Mundial para España. Detrás, entre bambalinas, luego nos enteramos que Shakira y Piqué estaban enrollados. Y luego en 2014, La La La, en el Mundial de Brasil, también estaba presente Shakira. Y ahora, bueno, ahora vuelve con Day Day. Yo creo que la FIFA y Shakira tienen un idilio. Bueno, pues ella va a estar ahí como protagonista junto a Madonna y a los BTAs del medio tiempo, del descanso, del partido final de la final, que se va a celebrar el 19 de el 19 de julio, en el estadio Nueva York, Nueva Jersey. Curioso que Shakira tiene dos bolos, los días antes y después de la final. Va a estar actuando primero en Nueva York y después en Nueva Jersey, para que la cosa le cuadre un pelín más, ¿no? Ahí estaba sonando este Day Day, la entrada más importante de la semana, y ahora llega Enrique Bunbury. La semana pasada estaba en el 10, por tanto baja un puesto esta canción que tiene mucho, pero que mucho acento mexicano. De hecho, el productor es mexicano. Esto está grabado en el desierto de los Leones en México. Y es el disco con el que Bunbury quiere cerrar esa etapa latina y fronteriza para mirar al futuro. Eso sí, siempre con un ojillo al pasado, ¿eh? Peor que como estamos, es difícil ya que estemos.

que como estamos es difícil ya que estemos. Es el 14º disco de estudio de Enrique Bunbury después de su marcha de Héroes del Silencio. De lo que parece que no han pasado 4 días, pero han pasado más de 2 décadas. Ahí está, de un siglo anterior, así se llama el nuevo trabajo de Bunbury, y esta semana baja un puesto, se queda en el 11 después de haber estado metido entre los 10 primeros. Que es precisamente la posición que esta semana ocupa en su tercera en la lista. Esta canción que, en principio, podría ser R&B, que es lo que habitualmente hace Bruno Mars, pero le ha salido un bolero, y además, un bolero romántico, muy a juego con el título de su último disco, con el que ha vuelto este artista de Hawái llamado Peter Hernández. Lo arriesgo todo, Bruno Mars.

0: y lo arriesgo todo por ti, la canción de Bruno Mars. Vaya regalazo el que nos ha hecho este artista que vive en Los Ángeles y que desde allí nos ha lanzado este bolerazo que en solo dos semanas ya se ha metido entre los 10 primeros. Cuidado con esta canción, estamos avisando, que parece inocente, pero mira tú cómo va. Enseguida soy de vuelta contigo con otro super track de la semana, porque esto no se detiene, ¿eh? Seguimos adelante con más éxitos para ti en esta última entrega del mes de mayo, ya con la mirada puesta. Dentro de tres semanas estrenamos verano, ¿eh?
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Estamos de vuelta. Si pensabas que no teníamos nada más con lo que sorprenderte, prepárate para lo que llega, porque Amaral ha compuesto una canción para la serie Movistar Plus, Se tiene que morir mucha gente. Y es una canción que habla de mujeres rotas emocionalmente, cansadas de relaciones tóxicas. Hay mucha ansiedad, mucha frustración vital y sobre todo hay melancolía constante en la canción. No quiero más canciones tristes. Esto es lo nuevo de Amaral.

ahí está. Es curioso que una banda que se ha pasado la vida haciendo canciones tristes ahora diga que no quiere más canciones tristes. Amaral. Y por cierto, una cosa importante. En la canción, no sé si te has dado cuenta, pero están las protagonistas de la serie. Ana Castillo, Macarena García y Laura Wismar son las tres que hacen los coros en esta canción de Amaral. Ya sabes, el tema central de la banda sonora de una curiosa serie que ya se estrena en Movistar Plus estos días y que te invito a que veas, si es que estás abonado, claro. Porque si no... ¡Ahí está! Un temazo que hoy hemos estrenado para ti aquí en La Cuenta Atrás, desde Se Tiene Que Morir Mucha Gente, ¿eh? Curioso título también para la serie. Y ahora, que no se muera nadie porque llegan Armin Van Buuren y Algie con Marlo Rex y este temita, también muy dance, muy potente, muy electronic dance music, que se llama Like a Child.

La Child. Bueno, pues si el cuerpo se te ha quedado bien, no te digo lo que viene ahora, porque trasladamos nuestro centro de operaciones. Dejamos a Armin van Buuren en los Países Bajos y conectamos con Joel Corry, nada menos que en el Reino Unido. Una canción que tiene una base en un curioso tema que ya tiene sus añitos, la canción de los Nomad, I Wanna Give You Devotion, que, bueno, pues ahora ellos han reutilizado en esta nueva versión. Joel Corry, Ra, Devotion.

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8: Nos la vamos a aprender de aquí a lo que falta para empezar el verano, ¿eh? Upa, upa, epa, epa. Becky G, entrando hoy en la lista en el puesto número 20. Bueno, estamos en la cuenta atrás, ya sabes, repasando la última entrega del mes de mayo de nuestra lista de éxitos, aunque parece que estamos en agosto, ¿eh? Madre mía, qué calor. A ver si esto te refresca un poquito, ¿eh? En el
9: 19.
8: Ariana Grande, odio haber hecho que me amaras. Qué curiosa canción, ¿eh? Hey, there I made you love me. Una balada a cargo de Ariana Grande, ¿eh? Curioso.
9: 18.
8: Ellos también están de vuelta con un sonido que ya lanzaron hace años, eso sí, un poquito más actualizado. Son los Maroon 5 con Heroína. Y la que acaba de publicar su disco esta semana,
9: 17.
8: La española es Nayara. Otro de los inputs,
9: 16.
8: Otra de las entradas, el nuevo disco de Malú y su última canción, Rota. ¿Estás la lista? Desde el 20 hasta el 10 estamos en el
9: 15.
8: Con Ar de Bogotá, 3 semanas ya con estas instrucciones.
9: 14.
8: Y Demi Lovato, mucho más electrónica que nunca en esta canción, Low Rising. Esta canción también está gustando mucho. Y ahora nos vamos a Huelva con Manuel Carrasco,
9: 13,
8: que está viviendo el verano ya a la sombra de una higuera.
10: Y allí creció a la sombra.
8: El próximo 19 de julio se celebra la final del Mundial 2026 de la Copa del Mundo de la FIFA y ella va a estar ahí. Y además lo va a hacer acompañada de Burna Boy, por supuesto, y también de Madonna, ¿eh? Y de los BTS. Va a ser un espectáculo brutal, ¿eh? Es la entrada más importante de la semana en nuestra lista en el
9: 12.
8: Es Shakira con Burna Boy. Ya te he contado antes la vinculación que siempre ha tenido Shakira con las canciones del Mundial, ¿eh? Esto es Day Day. Adelante, adelante en italiano.
9: 11.
8: Bumburi baja un puesto del 10 al 11 con Peor que como estamos. Es difícil ya que estemos.
11: Peor que como estamos.
8: Y hoy, en la mitad de la lista,
9: 10.
8: Bruno Mars cantando en español se mete entre los 10 primeros con Lo arriesgo todo. Súper romántico. Como el título del disco, que te voy a contar yo, ¿eh? Bueno, dejémonos de romanticismos, que está aquí la reina del pop que vuelve a las pistas de baile 20 años después de aquel mágico disco llamado Confessions on a Dance Floor. Precisamente ella, que va a estar actuando en el medio tiempo de la final de la Copa del Mundo y que unos días antes va a publicar Confessions 2, el disco con el que la reina del pop vuelve a las pistas de baile, acompañada del mismo productor que hizo el milagro hace 20 años, Stuart Price. Y esta colaboración brutal entre Madonna y Sabrina Carpenter, que, por sorpresa, estrenaron hace unas semanitas en Coachella, como el que no quiere la cosa, ¿eh? Bring Your Love, Madonna y Sabrina Carpenter.

Hay muchas ganas, ¿eh?, de tener ya en nuestras manos este disco, que además viene con ediciones limitadas, vinilos de colores, en fin. Una auténtica locura esta vuelta de Madonna a las pistas de baile, que ya está metida entre los 10 primeros. Y ahora nuestra siguiente invitada también llega desde Estados Unidos con su tercer disco, No hay dos sin tres. Ella repite con Dan Nigro como productor de sus dos primeros álbumes. Este es el tercero de Olivia Rodríguez. You Simply Sad, For a Girl So In Love. Pareces bastante triste para ser una chica tan enamorada.

siento que podría morirme. Y eso que todavía no se conocen, ¿eh? Porque toda la canción está construida en base a estar stalkeando a alguien, ¿no? Online, imaginar una relación rápida, por cierto, y bueno, construir fantasías incluso antes de empezar. Olivia Rodrigo, este es el primer single de su nuevo disco. Que no te caigas muerta y sigue conmigo aquí porque llega Luis Capaldi. Este es todo lo contrario que Olivia Rodrigo. Está pasado por un bache tremendo, emocional y personal. Y estas cuatro canciones de su EP han sido como la terapia para sanar. Esta es la última, se llama Stay Love.

0: Dime tú a mí que no se te ha quedado la carne de gallina escuchando a este escocés llamado Luis Capaldi con Stay Love. Bueno, pues ahora te voy a pedir que sigas conmigo porque en un momento estamos de vuelta en La Cuenta Atrás.
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Desde luego que sí, encantados de escucharte a través del Simulcast Digital de los Super 20, ahora con otro de los estrenacos de la semana. Desde Beverly Hills, en California, llega la hija pequeña de Michael Jackson. Paris Jackson nos habla de este drama adolescente en su nuevo lanzamiento, una canción de rock alternativo muy buena. Yeah.

de que la gente, bueno, pues de alguna forma la etiquetaba como, mira, ahí está esta adolescente y su drama, ¿no? Cuando ella, pues, soportaba la fama mundial desde que era muy pequeña. Y además, la pérdida de su padre, Michael Jackson, perseguida por los paparazzis, con problemas de salud mental, con adicciones, y siempre observada, ¿no? Y ella dice, bueno, pues lo que vosotros considerabais drama, realmente, para mí era... la adolescencia vital, la vida se me escapaba. Ahí está, con un sonido mucho más rockero. Regresa Paris Jackson. Teenage Drama, una canción que incorporamos hoy a nuestra candidatura. Va a sonar mucho durante la próxima semana. Y ahora dejamos de a un lado a esta hija de un gran mito para conectar con una curiosa propuesta que llega desde Bélgica. Desde Bruselas, por cierto, en Europa esta semana también lo han pasado muy mal con el calor y en Bruselas ni te cuento. Los Frequencies y Nathan Nicholson, So Much Beauty Around.

Una canción que ya estuvo en el número uno de nuestra lista hace tres semanas desde Bélgica, el proyecto de Felix Delight, Lost Frequencies y Nathan Nicholson. Demasiada belleza a nuestro alrededor, ¿no? ¿No? Nunca es demasiada. Y ahora nos vamos a ir hasta Ibiza, donde ya estuvo en su momento hace una década Mike Posner, que se hizo famoso por tomarse una pastilla y alucinar en colores, ¿eh? Algo en lo que no estamos de acuerdo. Hay que controlar la vida y disfrutarla sin necesidad de aditivos, aunque él reconoce que en aquel momento no estuvo muy acertado y ha querido enmendarlo, volviendo a Ibiza, además de la mano de su amigo David Guetta. Aquí está, I went back to Ibiza. I went back.

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1: Estás escuchando efectivamente al cabrito, no soy yo, sino a Quevedo, que cariñosamente ha bautizado precisamente su nuevo disco con ese nombre canario que se le da al cabrito, el Bainfo. Qué maravilla, poder disfrutar del paraíso, de las islas, del archipiélago canario, y sobre todo de esa seña de identidad que solo alguien como Quevedo lleva dentro, y eso que él, pues, nació en Madrid, no lo esconde, pero la tierra de sus padres, de su madre, es precisamente Canarias, y eso lo lleva presente en todas partes. Ahí está hoy sonando de nuevo en nuestra lista. También suenan de nuevo los chicos de Funambulista y Dani Fernández, que hoy han abandonado el número uno con la última canción.
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1: y una banda que pasa los años pero sigue incombustible, los One Republic, con su último tema, I Need Your Love. Es uno de los monstruos en la producción, en la creatividad, en todo. Es Ryan Tider, un hombre que, por cierto, va a ser quien organice creativamente ese medio tiempo de la final de la Copa del Mundo de Fútbol. O sea, él es el director creativo del evento, Va a tener como trabajadoras, por así decirlo, pues mira, a Madonna. Va a tener a Shakira y va a tener a los BTS. Y el espectáculo lo monta él, del evento. Bueno, pues One Republic, Funambulista y Quevedo son las tres canciones que suenan en este bloque de la cuenta atrás. Y vamos a empezar por ellos, porque hoy abandonan el número uno, pero siguen muy presentes. Son Funambulista y Dani Fernández, que han unido sus voces en una canción que yo creo que se va a recordar durante mucho tiempo. Aquí la tienes. Ni mucho menos, es la última canción. Sí.

Madre mía, qué energía tiene esta canción. A pesar de que ha abandonado hoy el número uno, sigue siendo uno de los temas del pop referente, sin duda, para este comienzo ya de verano que está ahí a la vuelta de la esquina. Y ahora llega un canarión de adopción que viene para ponerlo todo patas arriba. Es Quevedo, con la canción que titula su

0: Es una maravilla contar con Pedrito y con su nuevo trabajo ya casi casi rozando los puestos de cabeza. Está sonando esta semana en el puesto número 5. Y ahora...
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0: Brian Willett se encarga de los teclados, Eddie Fisher es el batería, Brian Cutsley toca el violonchelo y el bajo, Dean Brown es el guitarrista y también Zach Filkins, que acompaña siempre a la voz de Ryan Tider, que a veces lo vemos incluso sentado a un piano. Estoy hablándote de una banda que surgió hace 20 años con aquel tema melancólico llamado Apologize y que está de vuelta con una canción que nos tiene a todos enganchadísimos. Ya lleva 6 semanas sonando este Need Your Love de los One Republic.

0: el amor vale más que el dinero, la fama o el éxito. Ni las tarjetas de crédito, ni las mansiones, incluso las fiestas no llenan ese vacío emocional. Porque así lo dicen ellos, pueden vivir sin todo eso, pero no sin tu amor. I need your love, ahí están los One Republic esta semana ya, colocados entre los cinco primeros en el puesto número 4. Estamos de vuelta en nada. Será el momento de conocer la última de las canciones destacadas en nuestra candidatura, el último de los supertracks de la semana. Y luego sí ya emprendemos la recta final hacia nuestros números uno en la lista. Ya sabes, cada weekend aquí en la radio, durante 3 horas, lo mejor de la música actual en La Cuenta Atrás.
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Desde luego que sí, estamos encantados de estar contigo cada weekend y estrenar cositas como lo que ahora mismo traemos desde A Coruña, una banda que se llama Lemot y que hoy debuta con su primer single, Dile a tu ansiedad.

0: Ahí está, este dúo gallego formado por Alejandro Castro y Pablo Sobrino, que presentan su segundo álbum, el primero con repercusión, el álbum El Faro, publicado por Sony Music, ¿eh? Cuidado con esta banda que, bueno, son un poquito a Viva Suecia, pero también algo, en cierto modo, a los Morat en su momento. En fin, una historia que empieza a sonar ya hoy y que hemos destacado en los Super 20. Lemo, dile a tu ansiedad. Y ahora, Carrie Harwell, Caigo.
1: Vamos.

0: That's When You Know. Cuando un corazón se rompe es cuando te das cuenta que es amor. Ahí estaba el noruego Carrie Orwell junto a Carter Faith, una canción que hoy abandona el número uno de nuestra lista de baile, una lista que tú y yo vamos a repasar ahora, y en la que no vamos a encontrar ni a Bob Sinclair ni a Kisa con la canción I Can't Wait, porque ellos hoy
1: abandonan la lista
0: y han estado ahí durante 11 semanas, girando. No está mal. Esta es la lista. Empezamos por la
1: entrada más fuerte de la semana.
0: Martin Garrix y Ed Sheeran, por fin. Una canción que grabaron en 2014. He conseguido publicarla y no les ha sido nada fácil, porque han tenido que luchar contra sus propias compañías discográficas, que en ningún momento han apoyado este lanzamiento. Eso sí, los fans estaban buscando la canción por todos lados, con versiones en directo, con grabación, en fin, con historias. Hoy entra lista este...

0: 10.
1: Muy buena, ¿eh? Te juro que esta canción me tiene pillado.
0: 9.
1: Como también esta colaboración entre David Guetta y el grupo de productores italianos Milky. Esto se llama Just the Way You Are. Se hace muy buena música dance en Italia, últimamente.
0: 8.
1: ¿Y qué me dices esto, eh? Calvin Harris y Jay-Z, Satisfyer. Pero cuidado, porque si hay una canción con peso esta semana en nuestra lista, es la que ostenta el
0: récord de semanas en lista.
1: Estoy hablando del tema que suena en el
0: 7.
1: La canción de Alan Walker y Emerson Flora. Una canción, bueno, un poco más tranqui, pero muy buena en la pista también. Monster in my mind. 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Estás para bailar a mucho tiempo, que tampoco está mal cuando llevas un rato así ya.
0: 6.
1: Armin van Buuren, este siempre es un clásico. No se pierde un festival. Y aquí lo tienes con Argy, Marlo y Rex en Like a Child. 5. Entramos en los 5 primeros.
0: 5.
1: Con este cover de la canción I Wanna Give You Devotion de Nomad a cargo de Joel Corry y Ra. Sonido de club, ¿eh? Disco fan también presente.
0: 4.
1: Las Frequencies, desde Bélgica, con Nathan Nicholson bajando ya, después de haber sido número uno con este So Much Beauty on Us. Y es el momento del Podium Dance con
0: 3.
1: El tío que se comió una pastilla en Ibiza hace una década y que ha vuelto mucho más tranqui y además acompañado de uno de los que mejor conocen la isla, David Guetta. I went back to Ibiza.

0: 2.
1: Hace un segundo escuchábamos este That's When You Know de Caigo y Carter Face. Y hoy el número uno de los Super 20 Dance va a llegar directamente desde la Gran Manzana con un DJ de origen italiano llamado Matteo Milleri. Bueno, que un poco más de un año y medio se ha colocado ya en los primeros puestos del ranking de la DJ Mag, ¿eh? Es muy difícil, esto es como estar el número 2, 3 o 4 en la lista del ATP, ¿no? De los tenistas. Anima, con Joji esta semana alcanza nuestro primer puesto, nuestro...
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1: Aquí tienes la canción, esto es sencillamente maravilloso. Se llama así, Beautiful.
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0: De lunes a domingo puedo convertir una pista de baile en una pasarela. Venga, súbelo, dale la vuelta. Runway, la pasarela de moda, el nombre de la revista que dirige Miranda Presley. Esa historia dulce y al mismo tiempo agria, que es El Diablo Viste de Prada. La segunda entrega ya se ha estrenado con muchísimo éxito, es un récord mundial de taquilla. Es increíble volver a ver a Emily Blunt, a Anne Hathaway, a Meryl Streep, en fin, todo el elenco de la primera, 20 años después, ¿eh? Las cosas no han cambiado tanto. Bueno, sí, ahora las revistas luchan contra lo digital y mirando a eso no lleva mal. Cepeda también suena en este bloque con El Día Verde. Hemos pasado de la canción que suena en la película El Diablo Viste de Prada con Lady Gaga y la rapera Doiki a este tema de indie pop fabricado en Galicia. No sé si te has dado cuenta, pero estamos en la zona de
1: candidatos al número uno.
0: Hoy apuestan por ser número uno Lady Gaga, lo hace Cepeda y también lo hace el sevillano Beret con Hablo de Ti.
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0: Siempre lo mismo, ¿eh? Hay que elegir una de las tres canciones, dejarte guiar por tu instinto y ver si dentro de 10 minutos has acertado o no. Incluso antes, ¿no? Así suenan los tres primeros puestos en nuestra. Y vamos con el primer descarte. No me llames Cepeda, llámame Luis. Lo tiene clarísimo. Este artista, que desde Ourense y para el resto del mundo hace ahora mismo uno de los mejores pop que suenan en nuestro país, con toquecitos de rock, incluso con cierto rollo indie. Cepeda, El Día.

Ahí está, Cepeda esta semana ha entrado ya en la lucha por el número uno, se ha quedado en la tercera posición, pero yo creo que con la fuerza que tiene esta canción va a ser difícil que no alcance esa posición. Me quedan dos canciones, o la que tengo a la izquierda o la que tengo a la derecha, no soy ningún trilero, me quedan dos temas y uno de ellos tiene que ser el número uno, y me temo que esta semana esta canción no lo va a conseguir. No matter what. Pero tiene todas las papeletas para hacerlo. Es un tema de Ballroom muy potente a cargo de Lady Gaga y Doiki.

0: Bueno, pues ahí está, de lunes a domingo, convirtiendo la pista de baile en una pasarela. Increíble, ¿eh? La canción que además suena en la película en un momento clave y es el hilo conductor durante varias partes de esta película, que tiene gran parte de la historia ambientada en Italia. Un poco diferente a lo que ocurrió con la primera, que estaba ambientada en París, ¿no? Y en Nueva York, por supuesto. Ahí están. Desde El Diablo Viste de Prada, Lady Gaga y Doiki, con esta canción Runway, que hoy se ha quedado a las puertas, es el número uno en nuestra lista. Bueno, ahora, antes de escuchar la primera posición, déjame que te recuerde que hoy ha habido grandes estrenos en nuestra candidatura. Lola Índigo ha vuelto para sonar fuerte este verano, a ritmo de bachatón, con Lucho RK. Se ha montado el bachatón de la L de Lola Índigo y la L de Lucho. Los Script vuelven, la banda escocesa liderada por Danny O'Donoghue, 2 años después de la pérdida de su batería, con un tema muy personal, demostrando que ellos son los que bajan al foso a luchar. Son el hombre en la arena, ¿eh? Amaral también vuelven, lo hacen con una canción que, curiosamente, en contra de lo que ellos habitualmente hacen, no quiero más canciones tristes. No sé qué va a pasar a partir de ahora con ellos, pero la canción que suena en la serie de televisión de Movistar Plus, Se tiene que morir mucha gente. Por cierto, que las actrices de la película hacen coros en esta canción. Paris Jackson, la hija de Michael Jackson, la pequeña. Bueno, pues hablándonos de que eso que muchos llamaban el drama juvenil, realmente para ella era una experiencia que la ahogaba vitalmente, ¿no? Relatando un poco todo lo que ella tuvo que soportar por ser la hija de quien era y por estar expuesta mediáticamente. La canción Teenage Drama hoy ha sonado y también lo ha hecho el grupo de A Coruña, Lemot, que publican su segundo disco, El Faro, y que hoy lanzan su canción con la que van a romper seguro. Dile a tu ansiedad. Lo que hay que desterrar, la ansiedad es mala. Y en nuestra lista, 3 entradas. La de Becky G, que ha estrenado su canción para el puesto número 20. La de Malú, que ya tiene su álbum publicado, el álbum 15, y que hoy se ha metido en el 16 con Rota. Y la entrada más importante, la canción del Mundial de la FIFA, de nuevo con Shakira, un tema de Afrobeat junto al nigeriano Burna Boy, el tema Day Day. Pues sí, vamos, adelante, pero ya con el top 10 de la lista, con un abrazo que te mando desde el estudio, con Javi Camacho, José Mingoranza y Paco Mena sintiendo así con la cabeza. Parecen las tres hormigas. Y de quien te habla, Tony Roque, un placer como siempre. Oye, que termines de disfrutar intensamente de este último weekend del mes de mayo, que sabe a verano, sobre todo por el termómetro. Y recuerda que estaremos aquí, si quieres, la próxima semana para vivir juntos un nuevo repaso a la lista de éxitos en los Super 20. Ahora te dejo con el top 10 de la lista y enseguida llega nuestro número 1.
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2: 10.
1: Bruno Mars, Lo arriesgo todo.
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2: 9.
1: Madonna y Sabrina Carpenter, Bring Your Love.
2: 8.
1: Olivia Rodrigo, Drop Dead.
2: 7.
1: Luis Capaldi, Stay Love.
4: Oh, you stay love.
2: 6.
1: Funambulista y Dani Fernández, La última canción.
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2: 5.
1: Quevedo, El Baifo.
2: 4.
1: One Republic, Need Your Love.
2: 3.
1: Cepeda, El Día Verde.
2: 2.
1: Lady Gaga y Doechii, Runway.

0: Finalmente lo consigue. Esta semana nuestro número uno se marcha hasta la capital de Andalucía, hasta Sevilla, con Beret hablando de ti. Nos vemos y nos escuchamos la semana que viene.
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Y es que Una Vez Más es como se llama la nueva canción del holandés, el DJ productor holandés Blauw Kan Krauw, especialista en hacer covers, que esta vez no va a ser Una Vez Más un cover, va a ser una canción inédita en nuestro idioma y que se llama así, Una Vez Más, la canción con la que Una Vez Más arranca la fiesta en tu radio.

Ya lo ves con qué contundencia arrancamos hoy la lista, la primera de las dos nuevas incorporaciones sonando en el 10. Con el dúo sueco de Singapur, Red Republic, que ha vuelto a liarla con la canción original de Pragma, contando con la formación original y dándole pues nuevo formato para seguir bailando todo el rato con ella, con Chocas Miracle. Esta semana...

0: Pues ya lo ves, el sonido fan disco nos ha invadido en la lista. En el 9, Count Basie, Magnetic, y en el 8, subiendo también uno, Another 54 Ultra Tar to You.
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Bueno, acabamos de presentarte nuevo tema de David Guetta, que esta semana está muy presente, y también en las despedidas, que es lo que estamos ahora, las despedidas de canciones que se van de la lista, porque se nos marcha en esta canción en la que colaboraba con Illenium y Justin Lin.

0: también nos deja en esta colaboración con Jennifer López. En este caso sí que llegaron arriba del todo. Esta canción llegó a reinar en la lista hace pues 3 semanas, si no recuerdo mal. Save Me Tonight es otra de las que esta semana nos dice adiós.
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0: Y como siempre, la cara y la cruz, las canciones que se marchan y pues las que entran, por supuesto. En este

los tenemos de nuevo reunidos. Aquel Dream Team que convirtió el Titanium en un exitazo global vuelve a intentarlo. Y bueno, de momento no va mal la cosa. Ahí los tenemos en el 6, subiendo uno en su cuarta semana lista. Afrojack, Sia, David Guetta, Awake Tonight.

Y musicalmente hablando, hay regiones que visitamos constantemente, como es el caso de Holanda. Hoy ya la hemos visitado, volvemos a ella y volveremos, ya te lo aviso. Sobre todo cuando hablamos de Progressive House, que es el tema que tenemos entre manos, es el sonido predilecto de este tándem de estos dos holandeses, Lucas y Steve. En este caso cuentan con Jake Riggs. Esto se llama Calling on You.

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1: Así es, por aquí estamos abriéndote de par en par las puertas del weekend y ofreciéndote sus mejores sonidos. Aún nos quedan los 5 primeros de la lista y un montón de novedades. Algunas, aunque son nuevas, realmente las conoces de sobra porque tienen ya toda una vida con nosotros e incluso en estas últimas versiones también lleva ya una temporada. Pero bueno, continúa mostrándonos una remesa de remixes que ha salido del Máquina Time, ya sabes.

Ese éxito hace dos semanas te lo presentábamos en una versión de Drum and Bass, que no venía, de Drum and Bass, y sin embargo ahora se reinventa de nuevo el éxito Máquina Time con el sonido Máquina, que vamos a cambiarlo en esta ocasión por el característico sonido Mindstage y Techno House del productor británico Joel Curry. Así suena su versión de este temardo.

La semana pasada comenzaban ya la cuenta atrás para ir despidiéndose de la lista después de haber reinado en ella. Caían hasta el 3 y esta semana suenan desde el 5. John Summit y Lavinia Shadows. Y seguimos elevándonos, seguimos en busca de ese número 1.

0: El clasicazo Insomnia cobra nuevas dimensiones en esta nueva versión junto a Bebe Rexha, porque están también ahí los originales Rayless, sus paisanos británicos. Y este se llama New Relation, una canción que va como un tiro en tan solo 3 semanas. Sube uno y suena ya desde el 3 de nuestra lista. Y por fin, después de 12 años por conflictos entre discográficas, entre los sellos de ambos artistas, ve la luz esta canción de la que pues llevamos 12 años ya hablando y sus seguidores respectivos esperando. El holandés Martin Garrix y Ed Sheeran, el británico. Además, coincidiendo con el 30 aniversario de Garrix, que cumple recientemente 30 años, se publica Repeat It.
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0: Seguramente ha sido un regalo espectacular para Garrix en su 30 aniversario el poder publicar esta canción que tenía ahí guardada en el cajón desde hace ya 12 añazos. Ahí están juntos Martin Garrix, Ed Sheeran, Repeat It, es nuestro segundo y último tema, Super Dance. Y atención, porque esto te suena mucho, da igual la edad que tengas. La canción, esta melodía, este himno, pues le suena a todo el mundo. Y hoy es el protagonista en nuestra sección.
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En tan solo 5 lo han conseguido con un último brinco desde el 2. Ahí están, en el trono, cetro en mano, compartidos así por los dos. Un americano llamado John Summit y un colombiano que conocemos en otros géneros como es Fade. Juntos, a ritmo de Techno House, nos regalan su chica 300.

Deseo que pases un estupendástico fin de semana. Recuerda, en 7 días te espero por aquí en tu radio, en tu FM favorita, en Superzona Dance, porque el fin de semana no empieza lo mismo si no estamos contigo. Por eso, conéctate en 7 días. Chao, chao, besitos, abrazos.

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